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¿Qué tal, amigos? Los saludamos como es costumbre, a ritmo de nuestra música colombiana en este tradicional encuentro que hacemos a diario aquí en Javeriana Estéreo 91.9 del FM en Bogotá. Hoy escuchábamos al trío Picaporte. Ellos son de Medellín y nos presentaban Nocturnal, una aguavina de Jaime Romero. Avanzamos ahora con el Quinteto del Mar, que nos trae Para ti no más canto, un torbellino del maestro Álvaro Dalmar. Luego la agrupación Dos Tercios nos va a interpretar El Fusagasugueño, una composición de Pedro Morales Pino. La bienvenida se las damos a André Luengas en la programación, Jenner Bedoya en la presentación.

era Giovanni Pérez, que en esta oportunidad nos presentaba Recuerdos Payaneses, ritmo de pasillo, una composición de Clemente Díaz. El cuarteto 3M1A se caracteriza por incluir en su formato musical el acordeón. En esta oportunidad nos va a interpretar la danza Chichía. Después la bandola solista es la protagonista con Oriana Medina, que nos va a interpretar Desde Lejos. Este es un pasillo de Bonifacio Bautista.

Teníamos al dúo Solar con el bambuco Piedrita al Tejado. Avanzamos en esta mañana de buena música para Colombia aquí en Javeriana Estéreo 91.9 y nos vamos a escuchar a Jaime Peña o El Chamizo Peña, como cariñosamente es conocido en el departamento de Boyacá. Nos va a interpretar Santana, una rumba criolla en honor a esta población. Luego Luz Marina Posada nos trae una versión en vivo de Ahora y No Mañana.

Escuchábamos a El Trío, agrupación caldense que nos presentaba el día de hoy el pasillo Lina Linda, un tema de Miguel Bocanegra. Esta fue una versión en vivo presentada en el Festival Mono Núñez que se realizó en el año 2014. Avanza la mañana, nosotros con ella, a ritmo de rumba criolla con ¿Qué será de mi país? Seguido, Gloria Belén Machado nos va a interpretar Río Cali, una composición de Sebastián Solari.

El Coro Filarmónico de Bogotá, que hace parte de la Corporación Carmiña Gallo, nos interpretaba Cali Pachanguero, una composición de Jairo Varela, con una versión del director del Coro Filarmónico, el maestro Óscar Vargas. Avanzamos en este encuentro en Música para Colombia con el trío Nueva Colombia y este tema titulado Bacatá.

Finalizamos nuestro espacio de hoy con buena música de nuestro llano. Llega Javier Manchego, nos va a interpretar Vamos a bailar, muchacha. Andrés Luengas en la programación, Jenner Bedoya en la presentación. Los acompañamos en esta mañana. Feliz día.

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1: Un saludo muy especial a todos y todas. Hoy iniciamos con un escenario internacional para poder abordar un reciente estudio que está analizando cuáles son las mayores violencias que afectan a la población en México. Los niños y las mujeres en proceso de parto son preliminarmente los más afectados. También les hablaremos de los conflictos laborales que afectan desde las pequeñas hasta las grandes empresas. En una nueva entrega de Hablemos de Trabajo les explicaremos qué implican y cuál es el proceso a seguir para solucionarlos. ¿Qué significa que Colombia haya caído 4 puestos en el más reciente índice mundial de competitividad y qué campos estratégicos podrían renovarse en favor de la productividad del país? Hoy nos acompaña en esa reflexión el Centro Javeriano de Competitividad. Y al cierre hablemos de ciencia y de células que para comunicarse utilizan unas vesículas que contienen proteínas y que ayudan a nuestro organismo. Detalles en minutos para conocer de qué se trata y qué tan beneficioso puede ser. Yo soy Kiara Severich y me complace acompañarlos con todo el equipo de Bitácora, María Fernanda Gutiérrez en la conducción de entrevistas, Esteban Bernal en la dirección general, la producción a cargo de Luis Gallar y la ingeniería de sonido con Laura del Soldaza.
3: Acá desde Panamá me encuentro una médica mexicana que tiene un trabajo hermosísimo sobre las violencias. Ella es Dominga Astroberta Nazar y trabaja en el Colegio de la Frontera Sur en el Departamento de Salud. Dominga, bienvenida a Bitácora, ¿cómo está?
4: Muy bien, muchas gracias.
3: Yo quiero que usted nos cuente un poquito este trabajo que tiene con relación a la violencia en niños sobre todo.
4: Bueno, es un trabajo que inicié hace 10 años a solicitud del Sistema de Desarrollo Integral de la Familia en Chiapas, México, en el que se buscaba entender el tema de la trata, que era un tema muy complejo y que nos llevó a plantear la posibilidad de estudiar no solamente la trata de niños y niñas, sino también otras formas de violencia, tanto en hogares como en escuelas del estado de Chiapas.
3: Y según tengo entendido, ¿es un trabajo 5.000 familias?
4: Fueron 5.000 hogares en 3 de las ciudades más grandes y cerca de un poco más de 8.000 estudiantes de secundaria en todo el estado.
3: Uno cuando hace un trabajo de violencia, la metodología son encuestas, ¿o son conversaciones? ¿Cómo hace usted para sacar la información de cada familia con un tema tan sensible como es la violencia?
4: Bueno, ese era uno de los retos más grandes que tuvimos cuando enfrentamos este tema y decidimos trabajar inicialmente con métodos cuantitativos, es decir, con encuestas estructuradas, haciendo una selección aleatoria tanto de hogares como de las escuelas donde íbamos a hacer el estudio. Estudios posteriores, pues sí, ya nos ha llevado a profundizar con metodologías cualitativas, con entrevistas en profundidad, con otro tipo de metodologías, grupos focales o entrevistas a niños y niñas a la salida de las escuelas. Para completar la información que habíamos obtenido de manera cuantitativa a través de encuestas.
3: ¿Y a quién le hacían las preguntas? ¿A los niños o a las mamás o a los papás? ¿A quién?
4: No, en los hogares era la persona adulta responsable del hogar o que quisiera responder la encuesta. Y en las escuelas fue un cuestionario autoaplicado que nos costó muchísimo diseñar porque tenía que estar adaptado para ese tipo de personas, pero además diseñando muy bien las preguntas adaptadas a la cultura de estas ciudades. Entonces, por ejemplo, una de las estrategias fue decir, no pongas tu nombre, por favor, de entrada, en la hoja que se les entregaba para contestar. Hicimos una serie de pruebas piloto, de ensayos, hasta que el cuestionario se podía contestar en 5 o 10 minutos como máximo por los propios estudiantes.
3: ¿Cómo hace uno para saber que los niños, un niño que ha sido violentado, normalmente no cuenta que ha sido violentado? ¿Cómo hace uno para saber que es cierto lo que está leyendo?
4: No, sí, hicimos pruebas de validación, pero sí lo ponían. Y lo que hacemos es que al no poner su nombre, ellos se sentían seguros. Y además utilizamos una estrategia que cuando decían alguna cosa que nos indicaba violencia, les preguntábamos por qué, cómo, es decir, un sistema para asegurarnos de que no estaban mintiendo. Y entonces fueron respuestas tanto abiertas como respuestas muy simples, sí o no.
3: ¿Qué resultados encontraron? ¿Cuáles fueron los principales resultados?
4: Encontramos una prevalencia muy alta de violencias en niños y niñas, tanto violencia física, que fue donde nos concentramos más, como el tipo de persona que los había violentado, y bueno, uno de los temas centrales del estudio era la violencia sexual, y el otro la violencia física o el testimonio, o haber sido testigos de que el padre golpeaba a la madre, que también es una forma de violencia. Entonces lo que encontramos fue una prevalencia muy alta, muy muy alta, de niños y niñas violentados. Los niños y las niñas tienen diferentes probabilidades de ser violentados según el tipo de violencia. Por ejemplo, la violencia sexual es más frecuente en las niñas. Pero también nos encontramos entre el público al que iba dirigida este estudio, que había mucha población indígena, alrededor de un tercio, y entre ellos, en los niños, había mucho abuso vía redes cuando todavía no estaba tan extendido, sobre todo en los varones, y que terminaba con citas y con violencia sexual. O sea, sí se modificaba en función del sexo, en función del tipo de la estructura familiar y en función de si pertenecían o no a un grupo étnico.
3: Cuando se habla de una alta prevalencia, ¿de qué porcentaje estamos hablando?
4: Estamos hablando de alrededor del 30%, dependiendo del tipo de violencia. Por ejemplo, la trata por parte de familiares de niños y niñas era alrededor del 1%. La encuesta, como fue tan amplia, sí nos permitió alcanzar esos porcentajes, estimarlos. La violencia sexual también fue muy alta, alrededor del 20%. El testimonio de violencia a la madre fue alrededor del 50%. Entonces, y además las múltiples violencias alcanzaron como el 15%. Rara vez era solo un tipo de violencia, sino que una persona que era violentada de manera física o que había visto golpear a la madre, también era víctima de violencia física y con mayor probabilidad de ser abusado dentro o fuera del hogar.
3: Este estudio usted lo complementó con un estudio de violencias en las maternas, en las mujeres en parto, en proceso de parto. Cuénteme un poquito de ese.
4: Sí, se han desarrollado varios estudios posteriores a esta primera encuesta que hicimos. Uno de ellos era justamente sobre la violencia obstétrica. Era de interés de una estudiante de posgrado. Y lo que hizo fue ir a la población general, a dos colonias grandes que tenían un asentamiento mixto con población mestiza e indígena conviviendo, Y aunque no había diferencias socioeconómicas entre ellos, lo que encontró es que era más frecuente la violencia obstétrica en la población indígena, pero además que hay una asociación muy fuerte, y eso nos llamó la atención y se publicó después, que las mujeres que habían sido violentadas previamente en sus hogares de origen o con su pareja tenían mayor probabilidad de ser violentadas en los hospitales durante el parto. Y nos llamó la atención el hecho de que se saltara, por decirlo de alguna manera, la violencia del hogar a la violencia hospitalaria, porque son agentes distintos, condiciones diferentes. Y encontramos que las mujeres que eran violentadas estaban como mucho más sensibles a la violencia, tenían y esperaban que el hecho de dar a luz en los hospitales fuera un proceso cálido, que fueran atendidas, para ellas era algo bueno en su vida. Y justamente eran las que significativamente fueron más violentadas por el personal médico. La explicación que dimos es que estas mujeres que buscaban como esa atención más cálida en los hospitales durante el parto, también buscaban más ya, como llamar la atención, como buscando ese
1: acompañamiento, calidez,
4: por parte del personal de salud, y lo que encontraron fue lo contrario. Es decir, fueron más maltratadas en el sentido que no se les dejaba moverse, no se les dejaba...
1: ¿Serán las enfermeras que las trataban también habían pasado por los mismos procesos de violencia?
4: Yo pienso que sí, y realmente hay algunas explicaciones que no hemos llegado hasta ahí ahora, pero que dicen que hay como una competencia entre mujeres que genera como una especie de envidia por parte de las enfermeras, generalmente mujeres, hacia la mujer que va a tener un bebé.
1: Todos estos resultados, ¿cómo logra, es decir, qué pasa con ellos en México? ¿Llega a políticas públicas? ¿Alguien le ha parado bolas a todo esto y ha dicho, hay que hacer algo?
4: Bueno, inicialmente, pues esto fue para el Sistema de Desarrollo Integral de la Familia, pero no hubo mayor respuesta. Nosotros entregamos los informes, se ha presentado en diversos foros, pero me parece que está como muy normalizada la violencia culturalmente en la entidad, y entonces parece un tema que no fuera importante, cuando lo que hemos encontrado a lo largo de muchos años de estar trabajando este tema es que tiene un impacto crucial en la salud de las personas violentadas, tanto hombres como mujeres, en el desempeño escolar, en las relaciones con sus pares, y más adelante la reproducción de condiciones de desventaja social en los hijos de estas mujeres.
1: Sí, eso resulta, eso que usted me cuenta es increíblemente impactante y de gran importancia para las sociedades. Yo creo que las sociedades latinas en general podríamos replicar el trabajo y podríamos encontrar algo así. ¿Qué hacemos?
4: Se tiene que estudiar. Como está normalizado, se tiene que estar documentando de distintas maneras. Con personas pues sensibles, ¿no? Tanto hombres como mujeres, con el personal de salud que no se da cuenta que lo están haciendo, consideran que es normal hacer lo que hacen.
1: ¿Es un problema de educación? ¿Estas violencias son un problema de educación? ¿Le falta a la gente ser más educada?
4: Creo que habría que diferenciar entre lo que es educación y lo que es escolaridad.
1: Okay.
4: Hay gentes que tienen una altísima escolaridad, pero no son sensibles a estas relaciones de género, estas interacciones entre hombres y mujeres. Se ha perdido la empatía, esta falta de sensibilidad hacia que lo que yo estoy haciendo puede lastimar al otro y además tener consecuencias a largo plazo y hasta la siguiente generación, pero lo normalizan porque eso es así. Y no importa cuántas leyes, se han hecho muchísimas leyes, existen, hay grupos, organizaciones no gubernamentales que están continuamente detrás, quizás de las formas más graves de violencia como el feminicidio, por ejemplo, pero las otras que no se manifiestan con lesiones, fracturas, sangre, no se ven y además legalmente no hay manera de comprobar que fueron víctimas de violencia. Entonces, las personas lo sufren, quizás lo comparten con sus pares en las escuelas entre niños y niñas, se cuentan que me pasó esto o el otro, pero se sufre en silencio y cada uno
1: defiéndase como buenamente pueda.
4: Así es.
1: ¿Publicaron este estudio? ¿Lo podemos leer en alguna parte?
4: Sí, hay varias publicaciones sobre esto. De hecho, pues es toda una línea de investigación. Hay varios estudios de tesis, de estudiantes de maestría, de licenciatura, de doctorado, y están disponibles.
1: Doctora Dominga Austria, ¿cómo es su segundo nombre?
4: Austreberta
1: Nazar. Es usted muy amable. Me parece que el trabajo es de una súper gran importancia. Todos los países latinoamericanos deberían mirarse hacia adentro y preguntarse en qué estamos con respecto a este tema. Y lo siguiente es qué hacer para disminuirlo. Eso es una pregunta que yo creo que le voy a dejar a usted.
4: Sí, además porque se está incrementando. Y viéndolo así un poco más alejado, me parece que el tipo de sociedades en las que estamos viviendo, todas las presiones que tenemos de tipo económico, de tipo social, político, la información por las redes no está ayudando, está generando más aislamiento, más individualización, menos empatía y menos, o sea, una sensación de frustración y esta idea de que no se puede hacer nada para lograrlo. Entonces, realmente el tamaño del monstruo es muy grande.
1: Es usted muy amable, muchas gracias. Acá, Bitácora, desde Panamá. Muchas gracias.
4: Gracias.
5: Antes de continuar con nuestro programa de esta noche en Bitácora, escuchemos una muestra de la música de Javeriana Estéreo. Esto es La Revuelta, agrupación colombiana de fusión con Fruta Madura. Ya regresamos.

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2: El salario, las faltas que atenten contra el reglamento y los límites que hoy impone la tecnología son algunos de los temas que pueden ser motivos de conflictos laborales. Para ahondar un poco más sobre esto y especialmente cómo prevenirlos, nos acompaña a esta hora el docente e investigador del Observatorio Laboral, Alejandro Gómez, quien nos va a ayudar a comprender un poco todo el universo que significa conflictos laborales en Colombia. Profesor, bienvenido, gracias por estar nuevamente con nosotros y empecemos por ahí. ¿Qué está definido como un conflicto laboral de acuerdo con la legislación aquí en Colombia?
3: Hola, un saludo para todos. Claro que sí, mira, en materia laboral los conflictos normalmente se dividen en conflictos individuales y conflictos colectivos. Individuales, como su nombre lo dice, es un trabajador con una empresa o su empleador, y colectivos, un grupo de trabajadores que puede ser en sindicato y la empresa. Y de ahí se derivan pues los demás conflictos frente a esos dos principales, conflictos por los horarios, por los salarios, por sus derechos. Entonces, más o menos esa es la forma en que está establecida o organizada los conflictos en materia laboral.
2: ¿Cuál es el debido proceso o el paso a paso que se debe cumplir cuando es un conflicto individual y cuando ya estamos hablando de uno colectivo, que las dinámicas me imagino que son muy diferentes?
3: Eso es cierto, las dinámicas son muy diferentes y tú tocas un tema muy importante, y es los conflictos generalmente son diferentes, por ejemplo, entre empresa grande, empresa mediana, empresa pequeña. Uh-huh. Generalmente las empresas grandes no tienen muchos conflictos laborales porque tienen organizaciones o áreas de relaciones laborales muy bien estructuradas, abogados que los ayudan, los asesoran, mientras que las empresas pequeñas tienen realmente muchos conflictos, principalmente conflictos de supervivencia, porque normalmente a las empresas pequeñas les queda muy difícil cumplir el ordenamiento jurídico laboral. Entonces, generalmente los conflictos están en las empresas pequeñas o las medianas empresas. ¿Cómo debemos atender esos conflictos? Pues, digamos, no hay una forma que la ley establezca cómo los debo solucionar, pero sí hay unas prácticas o unas recomendaciones generales que se pueden hacer. Lo primero que todo es, siempre tenemos que tener un diálogo permanente con los trabajadores o con las organizaciones sindicales. También es importante que nosotros capacitemos muy bien a los líderes. Es importante que los líderes tengan muy buenas capacidades en diálogo, en escucha, en negociación, eso es bien importante. También en manejo de emociones, porque muchas veces los conflictos se dan es entre el jefe y el trabajador. Entonces, si tenemos un mal líder o un buen líder, las cosas pueden cambiar. También una recomendación importante, hay que documentar todo. Muchos de los conflictos es porque yo acordé con el trabajador tal cosa, pero no lo dejamos por escrito.
2: Verbalmente.
3: Entonces eso es bien importante dejarlo documentado. Otra recomendación podría ser tener unas reglas muy claras. Entonces, por ejemplo, los procedimientos disciplinarios. Si yo voy a sancionar a un trabajador, pues deberíamos tener un procedimiento de acuerdo a la ley, bien documentado, y aplicarlo de manera general a todo el mundo, porque muchas veces pasa que está escrito, pero entonces a unos los favorecemos y a otros no. Entonces ahí se generan conflictos porque los trabajadores dicen, oiga, pero ¿por qué a este lo sancionaron y a mí me terminaron el contrato? No debería ser igual. Entonces hay que tener, digamos, equidad en cuanto a esos procedimientos. Entonces yo creo que más o menos pueden ser esas las recomendaciones generales que se pueden dar. Otra recomendación para las empresas o los empleadores es que los conflictos no significan algo negativo dentro de la empresa, digamos, es algo normal porque es una relación humana. Entonces, pues cuando estamos entre seres humanos, pues hay tensiones, hay diferencias, entonces es algo normal. Lo importante es que nosotros intentemos resolverlos o anticiparnos a esos conflictos que se pueden presentar.
2: Cuando no existe un área, profesor, que bien usted lo explicaba, esto está más bien o puede estar más estructurado en las empresas grandes. ¿Cómo media ese proceso entre trabajador y entre la empresa para poder garantizar realmente que haya una solución a ese conflicto?
3: Ahí es clave el líder, ¿sí? El líder del área o el jefe, porque esa es la persona que va a atender, digamos, antes ese conflicto, antes de que se vuelva, digamos, algo más grande, se lleve ante un juez o ante el Ministerio del Trabajo. Entonces, es muy importante que el líder tenga esas capacidades que hemos hablado. La ley ya trae algunos mecanismos de solución de conflictos, como por ejemplo los comités de convivencia. Entonces, la mayoría de empresas tienen que tener comités de convivencia. Hay que utilizar ese mecanismo, que es un mecanismo de conciliación. Entonces, muchos trabajadores, cuando consideran que están siendo acosados, presentan una queja a ese comité. Entonces, ese comité, como órgano conciliador, tiene que buscar herramientas para que pueda ese conflicto mejorarse o pues que ya no vuelva a presentarse. Entonces, bien importante los comités de convivencia en todas las empresas.
2: ¿Quiénes hacen parte generalmente de estos comités de convivencia?
3: Los comités de convivencia, dependiendo del tamaño, pues van a tener diferentes números de personas que están en ese comité, pero lo importante es que siempre por lo menos tiene que estar uno, un representante de la empresa y un representante de los trabajadores.
2: Profesor, ahora hablemos de los conflictos cuando ya son temas colectivos que implican a muchas más personas, porque usted me corregirá si no, pero aquí tienen que ver mucho o juegan un papel muy importante los sindicatos.
3: Los sindicatos son unas estructuras clave dentro de los conflictos laborales. Primero que todo, porque precisamente los sindicatos están creados para eso, para proteger los derechos de los trabajadores. Segundo, existen normas que son muy claras de cómo se debe resolver un conflicto con los sindicatos, como son las negociaciones colectivas. Entonces, eso sí está en la ley. Entonces, los empleadores siempre tienen que cumplir esas normas cuando hay un conflicto colectivo con los sindicatos. Y tercero, son también muy importantes porque los sindicatos reciben todas esas reclamaciones de los trabajadores, las organizan y ahí sí, digamos, las comunican a los empleadores. Diferente que cada uno de los trabajadores empiece a enviar reclamaciones de manera desorganizada. Entonces, los sindicatos son clave para mejorar las relaciones laborales dentro de las empresas.
2: ¿Y esto cobija a todos los trabajadores independientemente si están o no dentro del sindicato?
3: Depende, digamos, en principio el sindicato defiende los derechos de los trabajadores, de sus mismos trabajadores que están afiliados, pero muchas veces en ciertas condiciones, si el sindicato es mayoritario, tiene un número importante, esas actividades que son los sindicatos pueden beneficiar a todos los trabajadores. Pero en principio la respuesta es sí, todos se podrían beneficiar.
2: Algo que puede pasar mucho y que la gente lo comenta es todo muy bonito en el papel, lo que está estructurado en las leyes, pero en la práctica hay a veces jefes o directivos o empresas que abusan mucho de sus trabajadores, y aquí es donde empieza todo este tema de los conflictos. Cuando no se logra una conciliación, cuando el diálogo no llega a ningún resultado, ¿qué sigue allí en ese caso para personas tenerlo como claro? Porque usted mencionó ahorita llevarlo a un juez.
3: De acuerdo. Hay diferentes mecanismos que se pueden utilizar. Uno de ellos es ir al Ministerio del Trabajo, que es una entidad administrativa que se encarga de verificar que los empleadores cumplan con sus obligaciones, y si no las están cumpliendo, pues puede multar a las empresas por eso. Entonces el trabajador puede presentar una queja y el ministerio hará la investigación. Otro mecanismo puede ser la acción de tutela, que es un mecanismo para proteger derechos fundamentales. Entonces, si tal vez está violando o vulnerando un derecho fundamental, el trabajador puede presentar una acción de tutela ante un juez, no necesita un abogado, lo puede hacer directamente. Y como tercera medida sería el juez laboral, que es el juez especializado en temas del trabajo, en donde en la mayoría de casos seguramente va a necesitar un abogado y se va a presentar un proceso donde el trabajador pues presenta sus pretensiones y qué es lo que quiere en su demanda. Esos son los tres caminos principales, pero la recomendación es siempre pues intentemos organizarnos, negociar anticipadamente antes de llegar a estos escenarios, porque estos escenarios también se demoran mucho. Entonces eso es lo que hace es represar mucho la justicia y realmente muchas veces no hay una garantía real de los derechos.
2: Profesor, ¿estos mecanismos que usted nos plantea es un orden el que se debe cumplir o esto aplica según sea el caso? ¿No es como que ya llega uno el juez y ha cumplido todas estas etapas?
3: Esa es muy buena pregunta, porque en materia laboral no hay requisito de procedibilidad. Es decir, yo no necesito hacer antes algo para ir donde un juez. Entonces, yo puedo ir directamente si lo considero.
2: Pues muy bien, muy interesante esta conversación para poder abordar todo lo que implica el escenario de los conflictos laborales en nuestro país. Le agradecemos al profesor Alejandro Gómez por acompañarnos esos minutos, y si usted está interesado en escuchar otros de los temas que hemos abordado en Hablemos de Trabajo, puede ingresar a javerianaestereo.com. Gracias, profesor.
3: Buen día para todos.
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4: El gallito de roca que estamos escuchando tiene un trino poco melodioso, pero es una de las aves más vistosas que se puede observar en la zona andina de Sudamérica, lo cual lo convirtió, paradójicamente, en una especie amenazada. El macho tiene un plumaje naranja encendido en la cabeza y en el cuerpo, que contrasta con el negro de las alas. Las hembras son más pequeñas y con plumas en tonos marrón apagado. Se alimentan de frutos diversos y es una especie que ayuda a dispersar las semillas en el entorno. El trino del gallito de roca, ave nacional de Perú, forma parte del Banco de Sonidos de Aves Colombianas, recopilado por el Instituto von Humboldt y la Universidad de Cornell.
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5: Hay algo que se llama el Índice Mundial de Competitividad y en el último Colombia cayó 4 puestos, del 54 al 59. Y para entender un poco esto qué quiere decir y esto pues cómo afecta a Colombia como un proyecto, nos acompaña hoy Oliver Pardo, director del Centro Javeriano de Competitividad. Oliver, buenas noches, bienvenido a Bitácora de Javeriana Estéreo.
6: Muy buenas noches, un saludo a los oyentes y gracias por la invitación.
5: Lo primero, lo más básico, ¿qué entendemos por competitividad?
6: Bueno, eso es una pregunta muy difícil y es un concepto muy etéreo, desafortunadamente. Y dependiendo a quién le pregunte, se puede definir de varias formas. Yo prefiero definirla como la capacidad que tiene una economía de producir bienes y servicios, lo cual de alguna manera se acerca mucho a un concepto mucho más puntual que es el concepto de la productividad. Uh-huh. Pero por supuesto la capacidad para producir bienes y servicios depende de muchas cosas y pues lo que hacen estos índices es tratar de medir esos factores que ayudan de alguna forma a la productividad del país. En particular este índice que sacó una escuela de negocios de Suiza, lo que mide son 4 dimensiones. ¿Cuál es el desempeño económico del país? ¿Qué tan eficiente es el sector privado? ¿Qué tan eficiente es el sector público? Y la calidad de la infraestructura del país.
5: El Centro Javeriano de Competitividad publicó recientemente un informe, ¿cierto? Un análisis. Y se hace ahí, bueno, una mención sobre, digamos, el comportamiento del Producto Interno Bruto en Colombia en los últimos años y también se hacen unos comentarios sobre que es difícil hablar de competitividad y de productividad si no se tiene, me excuso, yo no soy economista, pero pues una economía que produzca en la diversidad, es decir, no es un tema de generar más empleo, sino es de más bien como activar más y más y más sectores económicos.
6: Así es, pues eso tiene varias dimensiones y antes de pasar como a la discusión sobre la productividad de distintas sectores o actividades económicas, me gustaría discutir un poco el contexto de Colombia mundial en términos de productividad. Por ejemplo, un trabajador en Estados Unidos produce casi 100 horas, una hora de trabajo en Estados Unidos produce casi $100. Eso es más o menos lo que tiene Estados Unidos. Un trabajador promedio en Estados Unidos produce $100 por hora. En Colombia, un trabajador promedio produce 20,000 pesos por hora.
5: Entonces, haciendo 5-6 dólares.
6: Algo más de $5 por hora, y uno dice, pues una diferencia enorme. Mm. Casi que un trabajador estadounidense produce 20 veces más por hora que un trabajador colombiano. Eso tiene, hay que tomar esos datos con cuidado, porque resulta que a su vez en Estados Unidos las cosas son 4 veces más caras. Es decir, lo que compramos acá con $1, allá probablemente cuesta $4. Entonces, haciendo ese ajuste de poder adquisitivo, podemos decir que un colombiano en realidad produce alrededor de $20 por hora. Comparados con los $100 por hora de un trabajador norteamericano, igual sigue siendo, ya
5: es una vez. Es decir, ellos son cinco veces
6: más productivos que los colombianos. Sí. Entonces, y eso es tristemente algo que se ha mantenido por décadas, de hace muchas décadas, un trabajador estadounidense es 5 veces más productivo que un trabajador.
5: ¿Y qué determina la capacidad de productividad de un trabajador en términos generales?
6: Esa es la gran pregunta que debatimos los colombianos.
5: Debe haber asuntos psicológicos, culturales, pero también de sistémicos, ¿no?
6: Hay muchos factores, y en el Centro Javeriano de Competitividad estamos tratando de estudiar esos factores que hacen que la productividad colombiana no crezca tan rápido. Entonces, podemos enumerar lo que dice la literatura económica, donde obviamente uno de los primeros candidatos que uno piensa es la inversión, tanto en la inversión privada como en la inversión pública. Uh-huh. Si una economía no cuenta con suficiente capital privado, pero tampoco con el suficiente capital público, carreteras, hospitales, seguridad, pues eso de alguna manera también explica esa brecha. Entonces, los economistas nos gusta hablar de el capital como uno de los factores que explica esas diferencias en la productividad del trabajo. Sí. Entonces, una posible explicación es que los trabajadores norteamericanos tienen mucho más capital por trabajador que un trabajador colombiano.
5: Hay un término, no sé si de pronto me vaya por una rama que no es, pero en el mundo anglosajón se habla mucho de la... Ayúdeme, por favor, profesor. Investigación y desarrollo, I+D+, ¿cómo es el concepto?
6: Sí, básicamente lo que tenemos es una explicación respecto al capital que tiene cada trabajador, pero también otros factores, por ejemplo, el capital no solamente capital físico, sino también el capital humano.
5: Sí.
6: Y además del capital físico y el capital humano, también está la tecnología disponible que tienen los trabajadores. Entonces, Estados Unidos está en la frontera tecnológica, mientras que Colombia no lo está. Entonces, de hecho, en la literatura inicial se orientaba mucho hacia la discusión de que esas diferencias se explicaban por las diferencias en el capital por trabajador, y a la medida que se fueron mirando los datos, se fue descubriendo que esa gran brecha que existe entre países desarrollados y países en desarrollo no se explica solamente por esa diferencia entre capital y trabajador, sino precisamente por este aspecto tecnológico, el cual a su vez explica por la inversión en ciencia y tecnología. Sí. Entonces, es otro factor que puede explicar esa brecha, pero eso también fue desde los 80 fue discutiéndose eso, pero ya en este siglo parte de la literatura ha mostrado que esos dos factores no son aún suficientes para explicar esa gran brecha que existe. Y uno de los problemas que tenemos en los países en desarrollo es que no asignamos ni al capital ni al trabajo de manera eficiente. Es decir, un problema de asignación ineficiente de los recursos disponibles. Entonces, no es solamente un problema de tecnología, no es solamente un problema de no tener suficiente capital, sino que además la asignación del trabajo y del capital no se hace de manera eficiente, y básicamente esos tres factores pueden explicar buena parte de la brecha que existe entre países en desarrollo y países desarrollados, y puede ayudar a explicar por qué Colombia desde hace muchas décadas tiene una productividad que es solo una quinta parte de lo que es, por ejemplo, Estados Unidos.
5: Sí. Digamos, en términos concretos, ¿qué significa para Colombia no ser un país tan productivo? Es decir, como... Sí, de ahí, ¿cuáles son los desafíos? Más bien, la invitación es a que nos dé ejemplos.
6: Volviendo a nuestro ejemplo de cuánto es la productividad por hora. Un trabajador colombiano en promedio produce 5,000 pesos, más de 5,000 pesos por hora. Eso te da más o menos que un trabajador colombiano produce 3 millones de pesos 3 millones de pesos al mes en promedio, más o menos. Por supuesto, el producto por trabajador tiene que repartirse entre lo que le corresponde al trabajador en forma de salarios y lo que le corresponde al empleador.
5: Claro.
6: En Colombia, más o menos, el empleador se queda con una tercera parte del producto y el trabajador con 2/3 partes. Entonces, de esos 3 millones que produce un trabajador promedio, colombiano, el trabajador se queda con 2 millones de pesos, el otro 1 millón de pesos va para el empleador. Y si lo piensas, 2 millones de pesos es muy cercano al salario mínimo. En Colombia, el salario promedio y el salario mínimo están muy, muy cerquita. Y por supuesto, como país, nosotros podemos seguir debatiendo cómo nos repartimos esos 3 millones de pesos, si entre los dueños del capital, los empleadores y los trabajadores. Y por supuesto podemos nosotros implementar políticas para que a los trabajadores le quede una proporción cada vez más grande del producto por trabajador.
5: Pero es decir, habría que le quede una condición, pues ser más productivo.
6: Exactamente, pero en vez de estar tratando de discutir cómo repartir la torta, deberíamos estar discutiendo cómo hacerla mucho más grande. Y de nuevo, volviendo al ejemplo, a la comparación con Estados Unidos, la frontera es enorme. Entonces, si Colombia tuviera el nivel de productividad que tiene Estados Unidos, no estaríamos hablando de un producto por trabajador mensual de 3 millones de pesos, ni unos salarios promedio de 2 millones de pesos, sino, por ejemplo, unos salarios mensuales de 10 millones de pesos. Entonces, y la idea es que nos tratemos de acercar más a los países desarrollados en términos de productividad laboral. Y esta discusión es absolutamente clave porque el país sigue perdiendo tiempo en un, llamémoslo, un conflicto de clases, en una discusión que la verdad no es productiva. Necesitamos que el país discuta mucho más porque la productividad en el país no crece más rápido. Y por supuesto, en el Centro Jarino de Competitividad estamos tratando de responder estos tipos de preguntas y hemos encontrado cosas muy interesantes. Por ejemplo, la productividad por trabajador ha venido creciendo a un ritmo del 1% anual desde hace 15 años, pero la productividad por hora trabajada ha venido creciendo más rápido, ha venido creciendo a un ritmo del 1,5% anual. Esa diferencia de medio punto porcentual se debe a que las horas trabajadas han venido disminuyendo. Es decir, que buena parte de las ganancias en productividad no solamente se manifiestan en mayores ingresos, sino también en mayor ocio, es decir, mayor tiempo para hacer cosas distintas al trabajo, y es uno de los hallazgos interesantes. Pero también hemos venido descubriendo cosas muy interesantes, por ejemplo, con respecto a la educación. Lo que hemos descubierto, por ejemplo, es que el crecimiento de la remuneración de los de las personas con educación universitaria superior ha venido estando relativamente estancada, pero mucha más gente accede a la educación superior, lo cual que hace que la remuneración por trabajador haya venido aumentando, a pesar de que la remuneración de los más educados ha venido estando relativamente estancada.
5: Se podría decir, bueno, yo conozco, no sé, casos en países europeos en donde no es necesario en términos de productividad y de trabajo contar con un título universitario. Digamos, hay sectores de la economía que funcionan muy bien con personas que tienen títulos técnicos y tecnológicos. Entonces, me imagino que podría haber una relación entre qué tan avanzada es una economía con la cantidad de sectores productivos en los que se pueden vincular personas que tienen títulos técnicos y tecnológicos.
6: Absolutamente. En Colombia, de cada 3 personas que tienen por cada persona que tiene educación tecnológica, hay 2 personas con educación universitaria. En Alemania, por ejemplo, es al revés, por cada persona con educación universitaria hay 2 personas con educación tecnológica. Entonces eso es también señal de que puede haber muchas ganancias de productividad fortaleciendo la parte técnica y tecnológica de la formación del país. Y por supuesto eso implica una discusión muy importante sobre, por ejemplo, el papel que tiene el SENA en la formación técnica y tecnológica, y también el papel del sector privado, porque no todo puede ser parte del
5: también
6: sector.
5: Están haciendo pues nuevas apuestas hacia la formación técnica y tecnológica. La Javeriana lo está haciendo también, ¿no?
6: Y con esto de la inteligencia artificial, pues sí, eso va a ser cada vez más importante, porque muchas de las habilidades que las universidades tratan de enseñarles a estudiantes hoy pueden ser suplantadas por la inteligencia artificial.
5: Profesor, usted decía que hay 3 factores, ¿no? Uno es el público, el privado y el...
6: Para explicar la brecha de productividad laboral está el capital por trabajador, el factor tecnológico y la asignación eficiente de los factores de producción. Sí. Por ejemplo, tú puedes imaginar, por ejemplo, que si por alguna razón la universidad decidiese a mí ponerme como director de bitácora y a ti como a manejar, por ejemplo, información y bases de datos, probablemente, aunque tú seas bueno para manejos de datos y yo sea bueno para el manejo con medios, no cabe duda de que tú eres mejor de manejo de medios, y eso, por ejemplo, puede hacer que haya una caída en nuestra productividad y por lo tanto en la generación de ingresos, tanto para la universidad como para nosotros. Es un ejemplo de una mala asignación de los factores, que es más común de lo que se pensaba hace algunas décadas. Y para explicar eso, uno puede decir, bueno, pero si hay una mala asignación de los factores de producción de una empresa y esa empresa no es productiva, pues puede ser desplazada por otras empresas más productivas. Y lo que ha descubierto también la literatura es que desafortunadamente hay muchas industrias que están muy protegidas de la competencia, y eso puede ser uno de los factores que explica la baja productividad de Colombia. En el Centro Jariano de Competitividad también hemos encontrado, por ejemplo, que actividades como la construcción, los servicios públicos, la minería, no solamente han registrado caídas muy importantes en la productividad laboral. Y queremos preguntarnos cuáles son las causas de este fenómeno.
5: Profesor, ya de cierre, pues volvamos como a nuestro titular, ¿no? Que es el que llama la atención, esa caída de 4 puestos en el Índice Mundial de Competitividad, pues... su reflexión final, ¿cómo lee esta?
6: Pues yo, volviendo al tema más amplio de la competitividad, puedo señalar esos factores que explican la caída, que son el desempeño económico, la eficiencia del sector privado, la eficiencia del sector público y la infraestructura. Y debo señalar que la caída más dramática es en la parte de eficiencia del sector público. Y buena parte de la caída de la eficiencia del sector público se debe al deterioro de las finanzas públicas en Colombia, lo cual nos lleva de nuevo al tema de la productividad, porque los ahorros de los colombianos se están dirigiendo más hacia financiar el déficit fiscal y el sector público que a financiar el sector privado, lo cual eventualmente va a deprimir el capital por trabajador y afectar nuestra productividad.
5: Es Oliver Pardo, director del Centro Javeriano de Competitividad. Muchas gracias por estos minutos y toda su explicación de este interesante tema en Bitácora.
6: Muchísimas gracias.
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7: ¿Cómo se comunican las células? Es un tema que vamos a conversar con la doctora Miriam Belantia. Ella es licenciada en biología, tiene un doctorado en química bioquímica de la Universidad Nacional y actualmente trabaja en la Universidad del Bosque. Miriam, bienvenida a Bitácora, ¿cómo le va?
8: Muy bien, María Fernanda, muchas gracias.
7: Bueno, la comunicación celular es un tema complicado, así que usted le va a trabajarlo de una manera sencillita. Vamos a hablar de vesículas extracelulares. ¿Qué son las vesículas extracelulares?
8: Las vesículas extracelulares son, para hacerlo muy sencillo, los bolsillos que crean las células para empaquetar diferentes mensajes y enviarlos al espacio extracelular. Y ahí, entonces, dependiendo, pueden llegar a unas células y transferir la información que llevan.
7: ¿Qué tipo de información lleva una célula hacia otra célula?
8: Es amplísima. Este tema se viene trabajando desde hace varios años, pero en los últimos 15 ha explotado, porque interesantemente la información va empaquetada en esas vesículas en forma de proteínas, los lípidos, los azúcares, RNAs pequeños y otras moléculas que son, cuando llegan a la célula blanco, las que modifican positiva o negativamente el proceso celular que se esté dando. O, como en el caso particular de lo que trabajamos nosotros, puede llevar RNA viral, en muchos casos también segmentos de DNA viral, e inducir con ellos desde la misma infección efectiva

0: nucleico del virus para que ese virus pase a la célula de al lado?
1: Sí, señora, esa es la idea. Eso se describió con VIH muy fuertemente hace unos años, con hepatitis C también, y ahora conocemos que muchos otros virus utilizan la formación natural de las vesículas en la célula para empaquetar el RNA completo o pedacitos de ese RNA y llevar a las células diferentes blancos que puedan ser afectados por esa vesícula e inducir respuestas que al final van a favorecer al virus.
0: Sí, pero cuando yo sabía de virología, me acuerdo que los virus entran a células de forma específica. Es decir, el virus de vías respiratorias entra a vías respiratorias, pero no se va para vías digestivas. Por eso es que, en principio, una gripa no produce problemas digestivos, por lo menos no muy serios. Entonces, ahorita usted me está diciendo que forma de vesícula ya el virus puede entrar a cualquier célula.
1: Deben haber mecanismos que favorezcan o mantengan ese tropismo que describes, pero todavía no se entienden. Entonces es probable que, también por probabilidad, no todas las vesículas que se generan de las células infectadas lleven virus. Pueden llevar proteínas celulares, de todas maneras, que van en la célula blanco a modificar la respuesta, por ejemplo, bajar, afectar la respuesta antiviral y permitir que cuando el virus esté circulando, entre y se pueda replicar. O inducir su muerte, o inducir también favorablemente la respuesta inmune para que explote y se controle la infección. Es decir, que es un proceso dual. A favor, en contra del organismo que está infectando a las células en el tejido.
0: Es un proceso simplemente de comunicación. La pregunta es, ¿cuándo es bueno y cuándo es malo? ¿Cómo hace la célula para decidir si va para el bien o para mal?
1: Eso depende de los contenidos. Es muy interesante porque una célula produce muchas vesículas y todas van a tener contenidos heterogéneos. Entonces puede llevar un mensaje lesivo, puede llevar un mensaje que sea neutro o puede llevar un mensaje que avise, por ejemplo, a las células blanco, hay un virus, hay que establecer la respuesta antiviral y así evitar la propagación del virus, por ejemplo.
0: Bueno, hablemos de las vesículas extracelulares. ¿Eso de qué tamaño es? ¿Eso de qué estamos hablando? ¿Cómo se estudia eso tan chiquitico?
1: ¿De qué están hechas? Están hechas del mismo material que están hechas las células. Ellas surgen de la membrana plasmática y hay mecanismos ya celulares muy bien descritos para que salgan como, llamémoslo así, chichones, gemaciones de la membrana. Ese es un tipo de vesículas y normalmente la gente que estudia esas vesículas las describe como vesículas entre intermedias y grandes, es decir, que pueden ir desde más o menos unos 500 nanómetros a mucho más tamaño, a mayor tamaño, de 1000. Las otras surgen desde el interior celular en un mecanismo endocítico. Y normalmente se refieren como vesículas pequeñas que pueden ir en el rango entre 50 a 250 nanómetros. Y todo queda en el espacio, en el medio de cultivo o en el suero o en el espacio extracelular. Sin embargo, pues esto no es el único detalle porque pueden haber vesículas de membrana plasmática más pequeñas. Pueden haber otros mecanismos que generen otro tipo de vesículas, entonces uno tiene una comunidad heterogénea de vesículas. ¿Cómo se estudian? Dado el interés de comunicación, de participación de estas vesículas en cáncer, en infecciones, pues se han desarrollado hoy en día técnicas o mejorado técnicas o innovando técnicas que estaban hechas para otras cosas y ahora se aplican para ellas. Por ejemplo, la citometría de flujo. Hoy en día los mecanismos, los sistemas de detección por citometría permiten detectar partículas

0: pequeñas. Los sistemas que antes se utilizaban para análisis de otros materiales como DLS o de NTA, que se llama el sistema, permiten evaluarlas y cuantificarlas, que es lo más importante. Entonces uno puede con ellas revisar su tamaño, las cantidades. La microscopía electrónica, la microscopía de barrido también nos permite verlas. Y como, insisto, es tan interesante el tema, ya se trata de buscar marcadores específicos para poderlas rastrear por citometría de flujo con separando las poblaciones de vesículas, algunas de ellas, ¿no?
1: Venga, yo me voy a ir a la vida común y corriente de nosotros de todos los días. Esas vesículas tendrían una utilidad para algo para nosotros los que no sabemos de estos temas, o es un tema de ciencias básicas que no llega a impactar a la sociedad.
0: No. Esto tiene muchísima posibilidad porque pueden ser biomarcadores. Se le apunta a la idea de si en un proceso patológico, el que sea, de infección o alguna enfermedad, las células que están en ese proceso liberen vesículas, cualquier tipo, con una información en particular, es decir, con una proteína específica y única o un microRNA, que es lo que más la gente explora. Y si se hace esa inferencia de la célula patológicamente hablando en un estado está procesando y produciendo grandes cantidades de esa proteína o de ese microRNA, circula en suero, circula en saliva, circula en leche, incluso en líquidos seminales, etcétera. Se pueden tomar esas muestras, se buscan las vesículas y se puede decir hay un proceso en desarrollo, patológico.
1: Es como para diagnóstico.
0: Sí, señora. También ahorita están muy utilizadas las vesículas, cargándolas de manera racional para poder inyectarlas y ser, digamos, como estrategias farmacológicas.
1: Portadoras de drogas.
0: De drogas o de microRNAs que favorezcan en las células a donde se descargan para que cambien los fenotipos, produzcan cosas, se mueran.
1: ¿En cuánto tiempo las vamos a ver como parte de nuestro proceso diagnóstico o procesos de tratamientos?
0: Ahí tengo que decirlo que ya mucha gente los utiliza en tratamientos, incluso hay unos asociados a controles, hasta de pérdida de cabello. El lío es que en muchos casos no están completamente caracterizadas y las usan de manera indiscriminada, pero actualmente ya hay terapias, algunas con más sustento científico y otras no tanto, pero ya hay terapias en donde las usan para promover algún proceso favorable para la persona o para el tejido.
1: Doctora Miriam Belandia, bueno, yo espero que nuestros oyentes hayan logrado entender este proceso. Es de estas entrevistas donde la ciencia está todavía profunda, es decir, de ciencia básica, de ciencia compleja, ciencia de biología celular, que va a tener mucho futuro, pero ver el futuro en la ciencia es muy importante. Yo le agradezco mucho este rato que me dio en Bitácora y vamos mirando a ver qué más podemos entender.
0: Muchas gracias, María Fernanda. Sí, esa es la apuesta, es un tema muy bonito, muy interesante y con un potencial enorme en diferentes aspectos, no solo patológicos, sino de proyección en términos de diagnóstico y de aplicación para control de lo que usted quiera, porque ese es el potencial y esa es la belleza de las vesículas.
1: Y parte del futuro de la ciencia. Muchas gracias y siempre bienvenida por acá.
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La fantasía séptima de Alonso Mudarra fue grabada en Orte en mayo de 2023. El luthier de la vihuela de mano que toca Evangelina Mascardi, que vive en Orte y es profesora, es Francisco Herbaz de Granada. Evangelina Mascardi es, además de laudista, guitarrista y teorbista, y nacida en Buenos Aires, una gran profesora que ha tocado con muchísimos ensambles, entre otros el de Jordi Savall.

Cuando me paro a contemplar mi estado y a ver los pasos por donde me han traído, hallo, según por donde anduve perdido, que a mayor mal pudiera haber llegado. Mas cuando el camino está olvidado, a tanto mal no sé por dónde he venido. Sé que me acabo y más ello he sentido ver acabar conmigo mi cuidado. Yo acabaré que me entregué sin arte a quien sabrá perderme y acabarme si quisiere, y aún sabré que leer yo. Pues mi voluntad puede matarme, la suya, que no es tanto de mi parte pudiendo. ¿Qué hará si no hace ello? Garcilaso de la Vega, soneto número 1. Escribe Elias Rivers, en su edición de poesía lírica del Siglo de Oro, refiriéndose a Juan Boscán y lo que estamos conmemorando en este programa, los 500 años de la aparición de la forma soneto, una forma poética que por vías italianas y vías que estaremos examinando, llegó, sí, de Italia, con su métrica, y cargó de palabras nuevas que endulzaron esa lengua seca, el castellano, adoptada por el rey Alfonso X el Sabio como lengua oficial de su cancillería. Juan Boscán, quien vivió entre 1490 y 1542, fue un burgués bilingüe de Barcelona. Sirvió en la corte del emperador Carlos V como ayo del joven tercer duque de Alba. En 1526 empezó a adaptar el castellano, los versos en decasílabos y los géneros poéticos de Italia. Rivers entonces cita a Boscán: porque estando un día en Granada con el navajero, tratando con él en cosas de ingenio y de letras, y especialmente en las variedades de muchas lenguas, me dijo por qué no probaba en lengua castellana sonetos y otras artes de trovas usadas por los buenos autores de Italia. Y así comencé a tentar este género de verso. Mas esto no me bastara a hacerme pasar muy adelante si Garcilaso, con su juicio, no me confirmara en esta mi demanda. Y así, alabándome muchas veces este mi propósito, ya acabándomele de aprobar con su ejemplo, porque quiso él también llevar este camino, al cabo me hizo ocupar mis ratos ociosos en esto fundadamente. En estotro, verso nuevo. Vemos dondequiera que se nos muestra una disposición muy capaz para recibir cualquier materia o grave o sutil o dificultosa o fácil, y asimismo para ayuntarse con cualquier estilo de los que hallamos entre los autores antiguos aprobados.

El segundo tomo de la historia de la literatura española, traducción de R.O. Jones, está dedicado a la prosa y la poesía del siglo de oro. Jones falleció en 1974. Aunque existen muchas historias de la literatura española, esta me sedujo desde su primer volumen, dedicado a la Edad Media, volumen confiado a Alain de Germont, quien vivió entre 1932 y 2009. Este reconocido hispanista inglés, a quien tuve la oportunidad de conocer en los encuentros anuales que se llevaban a cabo en mi alma mater, Penn State, en donde se reunían especialistas del mundo medieval en un programa imperdible que incluía hasta el mantenimiento de la huerta para la preparación del banquete que vendría, fue mi admiración y mi fascinación. Aprendí entonces el papel que puede tener la gastronomía en cualquier programa académico en humanidades que pretenda involucrar a gente joven. Eso se lo debo a de Germont. Carlos Alvar escribió, cuando de Germont publicó su historia de la literatura de la Edad Media, podemos decir que esta obra se constituyó en uno de los pilares sobre los que ha ido construyéndose el medievalismo hispánico, en el que han aprendido los más jóvenes y nos han servido de guía a quienes en el momento de su publicación ya empezábamos a enfrentarnos en la docencia universitaria con las materias de la Edad Media. El ejemplar que yo tengo corresponde a la 16ª edición de su historia, 1994, e intuyo que muchos quisimos hacernos medievalistas en parte a partir de los trabajos de Alain de Germont. Bueno, salvado el excursus, regreso al segundo volumen de la historia, al siglo de oro y a un tiempo recio en el que España se consolidó como imperio en el que no se ponía el sol. Y en esa época recia, Garcilaso de la Vega viviría y moriría. Escribe Martín García Cereceda. El 19 de septiembre de 1536, las tropas imperiales avistan en Lemuy, cerca de Fréjus, una torre que parecía abandonada. En esa, aparentemente sin importancia torre, Garcilaso va a vivir su última jornada, comillas. El emperador manda que fuesen a saber qué gente eran, y así fueron ciertos caballeros demandándoles qué hacían allí. Ellos dijeron que era su tierra y que querían estar allí, y que no era su voluntad salir de la torre. Viendo esto, el emperador mandó que con artillería se diese batería a la torre, y así se dio, y se hizo pequeño portillo en la torre, subiendo Garcilaso de la Vega y el capitán Maldonado. Los que en la torre estaban dejan caer una gran gruesa piedra y da en la escala y la rompe. Y así cayó el maestre de campo y capitán y fue muy mal descalabrado el maestre de campo en la cabeza, de lo cual murió a los pocos días. Martín García Cereceda en el Tratado de las Campañas y otros acontecimientos. Y es que, en efecto, unos días después de lo que nos cuenta, el 13 o 14 de octubre, Garcilaso muere. Escribe Jones, dado que en la poesía amorosa, Petrarca y los petrarquistas italianos constituyeron la influencia dominante, el uso característico de la naturaleza por Petrarca como fuente de la mayor parte de sus imágenes poéticas y como telón de fondo para su autoanálisis, es Petrarca imitado por Garcilaso y Boscán. Juan Boscán recibió de Garcilaso un ejemplar de Il Cortigiano de Baldassare Castiglioni con la sugerencia de que lo tradujera al español.
La excelente versión de Boscán apareció en Barcelona en 1534 con la carta que dirige Garcilaso a doña Jerónima Palova de Almogávar, en la que elogia la destreza del estilo del amigo. Dice la carta de Garcilaso, que cita Jones, guardó una cosa en la lengua castellana que muy pocos la han alcanzado, que fue huir de la afectación sin dar consigo en ninguna sequedad y con gran limpieza de estilo, usó de términos muy cortesanos y muy admitidos de los buenos oídos y no nuevos ni al parecer desusados de la gente. Fue además de esto fiel traductor, porque no se ató al rigor de la letra como hacen algunos, sino a la verdad de las sentencias, y por diferentes caminos puso en esta lengua toda la fuerza y el ornamento de la obra, y así lo dejó todo tan en su punto como lo halló. Y hallólo tal que con poco trabajo podrían los defensores de este libro responder a los que quisieran tachar alguna cosa de él.

Habanas 2, 5 y 6 de Luis de Milán, quien vivió entre 1500 y 1561. En su obra El Maestro, publicada en Valencia en 1536, dejó un repertorio de música para vihuela concebido para estudiantes. Me encanta escuchar al maestro británico Julian Bream, fallecido en 2020, a los 85 años. Me encanta escucharlo tocar el laúd. Sus grabaciones de música para guitarra son ejemplares. El itálico modo que comenzara a experimentar el marqués de Santillana no tuvo mucha acogida en un comienzo. Escritores como Cristóbal de Castillejo, quien vivió entre 1492 aproximadamente y 1550, fue el caudillo de una reacción anti-italianista y cultivaba exclusivamente el octosílabo tradicional, nos dice Elias Rivers. Leo con y para ustedes un fragmento de Reprensión contra los poetas españoles que escriben en verso italiano de Cristóbal Castillejo, seguido del soneto que él escribe para probar que escribir sonetos no es tan complicado. Fragmento. Dios de su gloria a Boscán y a Garcilaso poeta, que con no pequeño afán y por estilo galán sostuvieron esta secta y la dejaron acá, ya sembrada entre la gente, por lo cual, debidamente, les vino lo que dirá. El soneto siguiente. Garcilaso y Boscán, siendo llegados al lugar donde están los trovadores, que en nuestra lengua y sus primores fueron en este siglo señalados, los unos a los otros alterados se miran con mudanza de colores, temiéndose que fuesen corredores, espías o enemigos desmandados, y juzgando primero por el traje, pareciéronles ser como debía gentiles españoles caballeros, y oyéndolos hablar nuestro lenguaje, mezclado de extranjera poesía, con los ojos los miraban de extranjeros. Reprensión contra los poetas españoles que escriben en verso italiano. Cristóbal de Castillejo.

fin a vuestras manos he venido, do sé que he de morir tan apretado, que aun aliviar con quejas mi cuidado, como remedio me es ya defendido. Mi vida no sé en qué se ha sostenido, si no es en haber sido yo guardado, para que solo en mí fuese probado cuánto corta una espada en un rendido. Mis lágrimas han sido derramadas donde la sequedad y el aspereza dieron mal fruto de ellas y mi suerte. Basten las que por vos tengo lloradas. No os venguéis más de mí con mi flaqueza. Allá os vengad, señora, con mi muerte. Soneto segundo de Garcilaso de la Vega.

Escrito está en mi alma vuestro gesto, y cuanto yo escribir de vos deseo. Vos sola lo escribiste, yo lo leo, tan solo que aún de vos me guardo en esto. En esto cuidaré y estaré siempre puesto, que aunque no cabe en mí cuanto en vos veo, de tanto bien lo que no entiendo creo, tomando ya la fe por presupuesto. Yo no nací sino para quereros, mi alma os ha cortado a su medida, por hábito del alma misma os quiero. Cuanto tengo, confieso yo de veros, por vos nací, por vos tengo la vida, por vos he de morir y por vos muero. Soneto quinto de Garcilaso de la Vega.

Cuatro favordones de Antonio de Cabezón. Admoniches Mundi, La Moranda, Claudio Astronio. Antonio de Cabezón, quien vivió entre 1510 y 1566, fue ciego de nacimiento y es el primer gran compositor ibérico de música para teclado. Quienes nos han seguido hasta este punto del programa habrán escuchado mi lectura de los sonetos 1, 2 y 5 de Garcilaso de la Vega. Esta escogencia tiene su razón y tienen que ver con una obra de Gabriel García Márquez. Quizá ustedes recuerden la novela Del amor y otros demonios, publicada en 1994. Los personajes y la trama de esta obra de García Márquez son inolvidables para mí y espero que quienes no la hayan leído la busquen y que quienes ya lo hayan hecho regresen a ella. Ya verán por qué. El joven sacerdote Cayetano Alcino del Espíritu Santo de Laura y Escudero, en adelante de Laura, es enviado para practicar un exorcismo a la hija del marqués de Casalduero, sierva María de Todos los Ángeles. No entro en más detalles porque lo que quiero señalar es que en esta novela García Márquez nos pone de presente que el amor puede germinar entre el sacerdote y la jovencita gracias a las lecciones que surgen de los sonetos de Garcilaso de la Vega. Señala Jorge Vice Rebagliati. Uno de los rasgos de la novela Del amor y otros demonios de Gabriel García Márquez que más pueden llamar la atención de un lector contemporáneo es la inclusión de versos de Garcilaso de la Vega, el poeta toledano, en la prosa del Premio Nobel colombiano. No ocurre lo mismo con el lector del Quijote, quien está habituado a que Miguel de Cervantes incorpore en la suya textos poéticos de diferente origen, versos de romances, caballerescos o no, y versos y aún estrofas de Ariosto, Ercilla, Juan de Mena, Jorge Manrique y, con mayor frecuencia, Garcilaso de la Vega. Que García Márquez y Cervantes hayan coincidido en esta preferencia por Garcilaso es un dato que merece explorarse, así como la circunstancia de la inclusión de versos en la prosa de ambas novelas. ¿Cómo deben leerse los textos así configurados? ¿Como verso, como prosa y asunto de no menor importancia? ¿Cumplen los versos así interpolados alguna función? ¿Cumplen varias? Nos proponemos presentar estas cuestiones y aventurar algunas explicaciones. Gabriel García Márquez incluye versos de Garcilaso fundamentalmente en el discurso de uno de los personajes de su novela, el padre Cayetano de Laura. De Laura estaba convencido de que su padre era descendiente directo de Garcilaso de la Vega, por quien guardaba un culto casi religioso, nos dice la novela. La remisión petrarquesca de su apellido de Laura, recordemos, Laura es la amada de Francesco Petrarca, y la circunstancia de que el amor vivido entre de Laura y sierva María sea un amor sexualmente no consumado, permiten clasificar la relación entre los amantes como amor cortés. Se lee en El amor y otros demonios. Una noche fue sierva María quien tomó la iniciativa con los versos que aprendía de tanto oírlos. Cuando me paro a contemplar mi estado y a ver los pasos por donde me has traído. Y preguntó con picardía, ¿cómo sigue? Yo acabaré, dice de Laura, que me entregué sin arte a quien sabrá perderme y acabarme. Ella lo repitió con la misma ternura y continuaron así hasta el final del libro, saltando versos, pervirtiendo y tergiversando los sonetos por conveniencia, jugueteando con ellos a su antojo, con un dominio de dueños. Se durmieron de cansancio. En total, García Márquez incluye en Del amor y otros demonios 9 citas de Garcilaso,
una de la égloga tercera y las 8 restantes pertenecen a los sonetos. Cuando me paro a contemplar mi estado, soneto primero, del cual hay 2 citas, el soneto 2 o segundo, en fin, a vuestras manos he venido, he citado 4 veces, y el soneto 10 o 10, oh dulces prendas por mí mal halladas, he citado en una ocasión.

Fantasía 11, Luis Millán. Guillerme Barroso interpreta. En 1994 escribí el ensayo Amor in Liminis, epígrafes en la suma amorosa de Gabriel García Márquez. Este trabajo cierra el tomo segundo del repertorio crítico sobre García Márquez, compilación de Juan Gustavo Cobo Borda, publicada en 1995. El trabajo me permitió acercarme al hilado cuidadoso de las obras que conforman el ciclo amoroso, esa suma con la cual García Márquez va desarrollando la propuesta que nos hiciera en su discurso de aceptación del Premio Nobel de Literatura en 1982, cuando nos propuso lo que él llamó una utopía contraria. Esto nos dijo: un día como el de hoy, mi maestro William Faulkner dijo en este lugar: me niego a admitir el fin del hombre. No me sentiría digno de ocupar este sitio que fue suyo si no tuviera la conciencia plena de que por primera vez desde los orígenes de la humanidad, el desastre colosal que él se negaba a admitir hace 32 años es ahora nada más que una simple posibilidad científica. Ante esta realidad sobrecogedora que a través de todo el tiempo humano debió de parecer una utopía, los inventores de fábulas que todo lo creemos nos sentimos con el derecho de creer que todavía no es demasiado tarde para emprender la creación de la utopía contraria. Una nueva y arrasadora utopía de la vida donde nadie pueda decidir por otros hasta la forma de morir, donde de veras sea cierto el amor y sea posible la felicidad, y donde las estirpes condenadas a 100 años de soledad tengan por fin y para siempre una segunda oportunidad sobre la tierra. En estos tiempos sombríos leo ese fragmento. Lo recorro, más bien, es mejor, lo leo a media voz, porque me sirve para regresar a la poesía. Y como Cayetano, Alcino, de Laura y Escudero, el sacerdote, personaje del amor y otros demonios, leo a Garcilaso de la Vega, quien supo decirnos que a veces las palabras no nos alcanzan, nos resultan escasas, y es ahí, en ese vacío, donde aparece la poesía. A continuación, un fragmento de la égloga tercera de Garcilaso de la Vega. Aquella voluntad honesta y pura, ilustre y hermosísima María, que en mí de celebrar tu hermosura, tu ingenio y tu valor estar solía, a despecho y pesar de la aventura que por otro camino me desvía, está y estará tanto en mí clavada cuanto el cuerpo, el alma acompañada. Y aún no se me figura que me toca que este oficio solamente en vida, mas con la lengua muerta y fría en la boca, pienso mover la voz a ti de vida. Libre mi alma de su estrecha roca, por el estigio lago conducida, celebrándote irá y aquel sonido hará parar las aguas del olvido. Ese verso, pienso mover la voz a ti de vida, es la del fracaso del poeta que no logra la palabra, y luego será retomado en la poesía española contemporánea para muchísimos poetas, uno de ellos que llamará a un poemario suyo La voz a ti de vida.

Espíritu Santo, exclama de Laura, esto es la biblioteca de Petrarca. Está en casa del médico. Con unos 200 libros más, dijo Abrenuncio, el médico. Lo dejó curiosear a gusto. Había ejemplares únicos que podían costar la cárcel en España. De Laura los reconocía, los ojeaba engolosinado y los reponía en los estantes con el dolor de su alma. En posición privilegiada con el eterno fray Gerundio de Campazas, encontró a Voltaire completo en francés y una traducción al latín de las Cartas Filosóficas. Voltaire en latín es casi una herejía, dijo en broma. Abrenuncio le contó que era traducido por un monje de Coimbra que se daba el lujo de hacer libros raros para solas de peregrinos. Mientras de Laura los ojeaba, el médico le preguntó si sabía francés. «No lo hablo, pero lo leo», dijo de Laura en latín, y agregó sin falsos pudores, y además griego, inglés, italiano, portugués y un poco de alemán. «Se lo pregunto por lo que dijo de Voltaire», dijo Abrenuncio, «es una prosa perfecta». De Laura conversaba sin interrumpir el examen de la biblioteca. De pronto, como le ocurría a menudo, se acordó del libro que le confiscó al rector del seminario a los 12 años y del cual recordaba solo un episodio que había repetido a lo largo de la vida a quien pudiera ayudarlo. ¿Recuerda el título? Preguntó Abrenuncio. Nunca lo supe, dijo de Laura, y daría cualquier cosa por conocer el final. Sin anunciárselo, el médico le puso enfrente un libro que él reconoció al primer golpe de vista. Era una antigua edición sevillana de los cuatro libros del Amadís de Gaula. De Laura lo revisó trémulo y se dio cuenta de que estaba a punto de ser insalvable. Al fin se atrevió. ¿Sabe que este es un libro prohibido? Como las mejores novelas de estos siglos, dijo Abrenuncio. Y en lugar de ellas, ya no se imprimen, sino tratados para hombres doctos. ¿Qué leerían los pobres de hoy si no leyeran a escondidas las novelas de caballería? Hay otras, dijo de Laura. 100 ejemplares de la edición Príncipe del Quijote se leyeron aquí el mismo año en que fueron impresos. Se leyeron, no, dijo Abrenuncio. Pasaron por la aduana hacia los distintos reinos. De Laura no le puso atención porque había logrado identificar el precioso ejemplar de Amadís de Gaula. Este libro desapareció hace 9 años del capítulo secreto de nuestra biblioteca y nunca le hallamos rastro. Debemos recordar que en la novela Cayetano de Laura manejaba la biblioteca. Debí imaginármelo, dijo Abrenuncio. Pero hay otros motivos para considerarlo un ejemplar histórico. Circuló durante más de un año, de mano en mano, por lo menos entre 11 personas y por lo menos 3 murieron. Estoy seguro de que fueron víctimas de algún efluvio ignoto. Y los dos personajes tienden un hilo con Don Quijote de la Mancha, con Cervantes y la quema de la biblioteca del Hidalgo Manchego. Recordemos que el cura y el barbero pretenden hacer desaparecer todo rastro de libros de caballería de esa biblioteca. Y el médico sabio me recuerda los libros del conquistador de Irving Lerner, con el dato del Quijote desembarcando en este lado del imperio. Ese libro, aparecido en inglés en 1949, continúa editándose y al cumplir 70 años tuvo una bella edición con un bello prólogo de Rolén Adorno. ¿No es una alegría leer?

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2: Bienvenidos a Aquí Asia, como siempre los sábados, conectándonos con algún tema interesante de este particular continente del que hablamos aquí en Javeriana Estéreo. Soy Rosa Cárdenas y hoy nos enfocaremos en un tema que nos va a permitir conectarnos con algunos países de Asia, con Japón, con Corea, quizás con China. Vamos a revisar un asunto del que personalmente no me parece tan amigable hablar, digamos, pero que de todos modos es una tendencia que estamos viendo en estos países. Y se trata de la soledad y de cómo este fenómeno de la soledad también viene de la mano, viene muy encadenado a otros asuntos más pragmáticos, los cambios demográficos, la tasa de natalidad, cómo estas situaciones están llevando a que en algunos países de Asia se vivan unas situaciones que quizás aquí todavía en nuestra región no hemos tenido la posibilidad de experimentar y que quizás no sea a lo que queramos llegar. Vamos a hablar de este tema con Alejandro Godoy. Él ha estado ya en varias de nuestras emisiones, es un experto que nos acompaña y nos hace entender efectivamente diversas temáticas, es consultor geopolítico en asuntos internacionales, tiene experticia también en temas de comunicaciones, lo consultan también para diversos temas de nuestra realidad nacional ahora que estamos en estos cambios. Y luego les voy a hablar también de otra invitada que nos ayudará a entender este panorama. Pero Alejandro, empecemos por hablar de lo pragmático, de las tasas de natalidad. Sabemos que en algunos países de Asia Oriental esto efectivamente ya es un dilema. ¿Cómo se está viviendo esta tendencia, Alejandro?
3: Muchas gracias, Rosa. Muy buenos días en este sábado tan interesante como siempre en estos temas. Así es muy preocupante porque la caída de la natalidad en Asia Oriental hoy por hoy es uno de los fenómenos demográficos más importantes del siglo XXI. Países como Japón y Corea del Sur, que bien establecidas como algunas de las naciones que íbamos a hablar, registran algunas de las tasas de fecundidad más bajas del mundo. Por ejemplo, en el caso de Corea del Sur, la tasa ha llegado incluso por debajo de un hijo por mujer, mientras que Japón lleva décadas enfrentando un envejecimiento acelerado de su población. Esto significa que nacen cada vez menos niños mientras aumenta el número de adultos mayores. Y ahí es cuando nos tenemos que detener un segundo para ver cuáles son las causas, ¿no? Entonces tenemos como el alto costo de vida, el precio de la vivienda, la dificultad para conciliar ese equilibrio tan importante entre trabajo y familia, la incertidumbre económica, también cada vez vemos un retraso mayor en la edad de casarse y un cambio profundo, por supuesto, en las prioridades de las nuevas generaciones. Entonces es bien interesante porque, por ejemplo, Japón registra alrededor de 700.000 nacimientos al año, cuando en los años 70 nacían cerca de 2 millones de niños anualmente, o como por ejemplo en Corea del Sur pasó de más de 1 millón de nacimientos al año a comienzos de los años 70, es decir, hace un poco más de 50 años, a ver hoy en día cerca de 250.000 nacimientos anuales. Y lo más preocupante también, y como lo anunciabas con el tema de la soledad, que también es un fenómeno que no es fácil de enfrentar, ¿no? Y que poco a poco se quiere hablar del mismo. En Japón casi 30% de la población está por encima de los 65 años, siendo el país más envejecido del mundo. Y aquí también me detengo en un dato que me pareció escalofriante de cierta manera y que estaba revisando para esta mañana, y es cómo Japón pierde cada año una población equivalente a una ciudad mediana, es decir, una ciudad que diríamos aquí en Colombia como Medellín, únicamente por el exceso de muertes sobre nacimientos. Así que la tendencia es bien preocupante, Rosa.
2: Alejandro, estábamos hablando de Asia Oriental y sé que de manera particular no mencionaba inicialmente el caso de China, pero ahora escuchando las cifras que nos comparten, ¿no?, y estas diferencias tan grandes se ven si observamos las cifras de la década de los 70 con el día de hoy, Me pregunto si China también tiene alguna dificultad en temas de natalidad. Mi impresión es que no, claramente, pero no sé si de algún modo se esté empezando esa tendencia. ¿Podría decirse algo así, Alejandro?
3: Sí, muy buena pregunta, Rosa. ¿Por qué? En la última década se está dando un déficit de nacimientos en China, alrededor de 800 mil niños por año. Entonces es un número muy alto. El promedio, es decir, las tasas de natalidad está en un hijo por mujer. Recordemos que China manejó cerca de 45 años la política del hijo único. Esto generó un desequilibrio muy grande en la población. Es decir, tenemos un aproximado que por cada 10 hombres hay una mujer. Entonces eso también ha llevado un poco a China a un fenómeno de aculturación. ¿En qué sentido? Los jóvenes solteros que tienen ciertos recursos económicos, suena muy fea la expresión, pero es lo que han venido haciendo, están comprando, lo establezco entre comillas, mujeres de otros países de menor rango económico como de Indonesia, de Vietnam, de Tailandia, de igual manera, porque no quieren quedarse solteros. Y también las mujeres han enfrentado unas nuevas realidades en China, ¿no? Ya también se están casando por encima de los 35 años, y eso quiere decir que evidentemente el reloj biológico empieza a apretar. Y recordemos, y por eso mismo es que se dice que China posiblemente no sea para el año 2035 la primera potencia económica del mundo, es porque ya también un tercio de su población está por encima de los 65 años, mientras que un país donde no vemos estos problemas de natalidad en Asia, como es India, India en promedio están naciendo una persona cada 28 segundos y la edad promedio también de la población es de 28 años. O sea, es una situación completamente diferente.
2: Muy llamativo el dato de India. Increíble.
3: Exactamente, y estamos viendo todavía las familias alrededor de 6 a 8 hijos, pero recordar también que enfrenta una situación bien compleja en el sentido que la mujer ocupa lamentablemente un segundo o tercer escalón en la sociedad. Y por eso mismo también se ve en áreas rurales el tema de los infanticidios, los feminicidios, y es un tema también bien complejo en la sociedad india por las castas, ¿no? Este es un fenómeno social bien complejo.
2: Bueno, un panorama con muchos matices es el que nos está mostrando en este momento Alejandro Godoy en esta mañana de hoy en Aquí Asia. Pero efectivamente este dilema de la natalidad mencionaba también aspectos como el alto costo de las viviendas, pues el envejecimiento claramente, la incertidumbre económica. Todo esto ha llevado también a generar en algunos espacios, algunas tendencias que efectivamente no conocíamos, no sabíamos años atrás. ¿Qué escenarios han empezado a emerger, dado de esta situación, esta soledad aparente que vemos en algunos países de Asia? ¿Qué elementos o qué tecnologías también han llegado a desplazar ese concepto de familia o de pareja? ¿Y qué tanto, esta pregunta me llama mucho la atención, qué tanto esto es aceptado en estos países que son sumamente tradicionales con estos conceptos, ¿no? De familia y de pareja.
3: Sin duda, Rosa, ¿por qué? La disminución de las relaciones tradicionales ha dado paso a fenómenos sociales completamente nuevos y ya vemos así es un país tradicional pero a la vez tan tecnológico como es Japón, han surgido nuevos modelos de negocios. Entonces, ¿qué ha pasado, no? Hay empresas que hoy en día ofrecen acompañantes para eventos familiares, algo que a mí me, pues aquí desde Latinoamérica nos parecería muy triste, que es alquiler de amigos e incluso familiares temporales. También existen cafés donde las personas interactúan con animales, robots o asistentes virtuales para reducir la sensación de soledad. Y también en la vecina Corea del Sur, precisamente hemos visto cómo hay un boom tan grande, ya sabemos, por ejemplo, el K-pop, de todas estas realidades. Y el tema de los novios o las novias virtuales, los asistentes conversacionales, las parejas y los videojuegos inmersivos y personajes digitales diseñados para generar vínculos emocionales y como que la gente se aísle de lo real, ¿no? Y pase a tener un metaverso, esté en otra realidad que donde se sienta acompañada, donde no esté sola, donde pueda interactuar con muchísimos más amigos. Y así es, el fondo de la pregunta que estabas haciendo es como en sociedades tradicionales, pero ya es un fenómeno tan importante y además que genera de todas maneras ganancias económicas que ya no se ve de la misma manera como hace 4 o 5 años. Igual la pandemia también cambió estas dinámicas y es interesante también ver lo de los influencers, porque traigo aquí de nuevo a China de una manera muy corta, porque por ejemplo, El liderazgo de Xi Jinping ha dicho que ya los influencers que muestren mucha riqueza, que pueda frustrar a la sociedad, no están permitidos. Y esto es bien interesante porque es diferente a lo que se maneja aquí en Occidente, ¿no? Que los influencers son aspiracionales, que ven todo el tema del marketing, que son las imágenes de marcas. Eso ya es muy diferente, por ejemplo, en China, para que la sociedad no se frustre y los suicidios tampoco suban en tasas.
2: En alguna charla a mí me preguntaban precisamente sobre el tema de Japón y los suicidios. Y yo siempre digo que considero que hay muchos otros matices del país y de otros países de Asia guardan mucho más interés. Así que casi que minimizo el tema, ¿no? Porque no me parece que sea efectivamente lo más notorio del país. Sin embargo, sí hay tendencias y sí existe pues este fenómeno también, como lo estamos conversando en la mañana de hoy. Pero yo quisiera preguntar, Alejandro, si hay algo positivo dentro de todo esto que está sucediendo, ¿no? Si hay algo que se pueda rescatar.
3: A mí me parece muy interesante cómo las nuevas generaciones disfrutan de mayor autonomía para construir proyectos de vida diferentes a los modelos tradicionales, ¿no? Eso es algo bastante positivo, porque hoy muchas personas priorizan su educación, el desarrollo profesional, su bienestar emocional o la independencia económica antes que el matrimonio, ¿no? Y por otro lado, algo que me parece bastante positivo es cómo ha aumentado la conciencia sobre la salud mental. Porque en sociedades donde antes era difícil hablar de depresión, ansiedad, soledad, hoy existen más espacios de apoyo psicológico y mayor apertura para reconocer estas problemáticas, ¿no? Sin embargo, desde el punto de vista tecnológico, estos desafíos han impulsado innovaciones muy importantes en robótica, inteligencia artificial, automatización de servicios. Y esto que también nos quiere decir es, para nadie es un secreto que en todo el planeta las sociedades están envejeciendo, entonces algo muy positivo también es cómo la tecnología está ayudando a crear soluciones para que la gente no se sienta sola, para que pueda avisarle a sus seres queridos que tuvo algún accidente en su vivienda o demás. Esto da una mayor connotación de independencia y eso es bien interesante. Como decía al inicio, han cambiado los esquemas de familia, ya no es el modelo de familia nuclear, ¿no? Papá, mamá, dos hijos, mascotas, ¿no? Sino que precisamente ahora se han dado otros modelos y otras realidades bien interesantes.
2: Alejandro mencionó el tema de salud mental. En breve vamos a darle la palabra a otra invitada que nos va a hablar acerca de este enfoque, un poco desde la salud mental. Pero fíjese, Alejandro, que antes de darle paso a nuestra invitada, quería hacerle una última pregunta acerca de las artes. Usted mencionó, por ejemplo, el K-pop como una vía de escape. Y me pregunto si este mundo de las artes, la escritura, la literatura, incluso de artes más tradicionales, hacen parte de estas posibilidades de expresión que estarían buscando personas en estas sociedades solitarias que se están, digamos que, conformando en algunos países de Asia. ¿Es el arte una escapatoria, una manera de sobrellevar este tiempo de hoy en estos países?
3: Y mi querida Rosa, no solo en estos países, sino que es un fenómeno global cuando tú también has escrito, yo he escrito, uno necesita como una posibilidad de tener un proceso de autoconocimiento y también de soledad, pero sin duda muchas expresiones artísticas en Asia Oriental y en Asia en general reflejan precisamente estos cambios sociales. Por ejemplo, si nosotros nos vamos a la literatura japonesa contemporánea, aborda con frecuencias temas como la soledad, el aislamiento urbano, las relaciones humanas, la búsqueda de sentido. Lo mismo ocurre en parte del cine, el anime, el manga y la música, ¿no? Además, por ejemplo, las plataformas digitales, no es un secreto, han permitido que miles de escritores, ilustradores, creadoras compartan experiencias personales. Y lo bonito de esto es que se generen comunidades, es decir, que no es un fenómeno aislado y no se sientan precisamente solos, sino que vean que existen otras voces como ellos y esto también ha sido bien interesante para ayudar en la creatividad de un lado y para también hacer que el arte se transforme, evolucione, como lo estamos viendo hoy por hoy en toda esta región del mundo.
2: Quisiera dar la bienvenida también a este diálogo que tenemos en Aquí Asia a Elisa Vélez. Ella, de hecho, vivió largo tiempo en Japón, fueron cerca de 9 años. Allí estudió en la Universidad Temple economía y también psicología. Hablamos hace unos días y me llamó muchísimo la atención saber que había estudiado psicología en Japón. Así que le comenté acerca de este espacio de aquí a Asia, porque ella precisamente estudió el caso de la humanización de las mascotas en Japón de manera particular. Así que me gustaría, Elisa, bienvenida a este espacio de aquí a Asia, que nos hablara acerca de su investigación, que nos contara desde cuándo empieza esta tendencia en Japón, por qué se da.
4: Rosa, pues muy buenos días. Muchas gracias por la invitación. Es un gusto pues estar con ustedes y con todos tus oyentes. Quisiera empezar contando tal vez una anécdota de lo que me llevó a tener esa curiosidad, que fue que apenas llegué a Japón, uno de los días salí a caminar y ahí en la caminata había una señora con un coche. Obviamente el primer instinto fue debe ser un bebé muy bonito, y a medida que la señora se acercaba pues me di cuenta que era un perro, y muy curiosamente no era un perro viejo, porque uno diría bueno, tal vez el perro viejo necesita un poco más de apoyo y por eso pues está en un coche, pero no. Y así sucesivamente empecé a darme cuenta que habían más coches, más perros y tiendas donde se vendía muchas prendas para perros para diferentes ocasiones. De ahí nació un poco como este interés de hacer esta investigación pequeña sobre lo que es la humanización, ¿no?, de las mascotas. Y de las primeras cosas que tenemos que entender es que el antropomorfismo de la mascota, que es este proceso, ¿no?, mental de atribuir características, emociones, intenciones y comportamientos humanos a entidades no humanas, pues viene desde hace muchos años en la historia de Japón. Si uno va a décadas desde Kamakura o hasta más atrás del periodo Heian, pues uno puede encontrar cómo hay fábulas escritas sobre los perros y los gatos, porque estos mismos también tienen como una relación con ese mundo espiritual, ¿no? Lo que vimos entonces con esta investigación, Rosa, fue que para los noventas, que fue cuando ya se estaba estallando esta burbuja económica de Japón, fue cuando hubo un boom precisamente de la compra de mascotas. Esto llevó que a comienzos de los años 2000 empezara a haber una humanización por medio de la economía de mascotas y una premiumización. Entonces las personas estaban comprando mascotas, perros principalmente también y gatos, que costaban entre $1,000 a $4,000 de cierta manera para demostrar en esa época el bienestar socioeconómico en el que estaban las personas. Esta tendencia también, digamos, de humanizar perros se transformó donde los rituales budistas para la muerte empezaron a ofrecer servicios para las mascotas también. Entonces es una tendencia que podemos ver desde los 90s, comienzos de los 2000s. No hay una métrica que exista en ese momento que uno pueda ver cómo es el proceso de humanización o qué tanto estamos humanizando, digamos, a las mascotas. Pero digamos, sí hay unos indicadores muy interesantes que nos demuestran cómo se está humanizando las mascotas. El primero es el apego emocional. El segundo tiene que ver, digamos, el lenguaje que utilizan las personas hacia las mascotas. Y el tercero, que es, digamos, una perspectiva un poco más económica, que es esta economía de mascotas, ¿no? La compra, digamos, de coches, de la compra de la ropa. Y en esta investigación lo que encontramos era un estudio que hicimos para personas entre los 19 y 30 años, pero obviamente recopilamos diferente literatura académica. Lo que encontramos fue que muchas de las personas estaban teniendo mascotas principalmente por un confort emocional y básicamente porque les daba un sentido, digamos, de relajación y también propósito. Entonces eran personas que decían como no, es que mi perro me da la razón para salir por la mañana y darle a caminar antes de ir al trabajo y cuando regreso del trabajo a ponerme a jugar con ellos. El otro punto interesante que encontramos a raíz, digamos, de la literatura es que por más de que no es supremamente significativo, sí hay más mujeres que participan en lo que sería como esta economía de mascotas, de comprar ropa, de comprarles coches, de comprarles comida especiales, que hombres, y mucho mujeres entre sus 40 y 60 años, que es cuando, digamos, una mujer en Japón tiene más poder adquisitivo. La otra tendencia interesante que encontramos es que en cuanto a diferencia de áreas, pues no es un tema que desafortunadamente está siendo muy estudiado. Sin embargo, lo que encontramos es que hay más mascotas viviendo en lugares rurales que urbanos. Y cuando uno ve las reglas, digamos, de convivencia en Tokio, en Osaka, estas ciudades principales, aún hay muchos lugares que, digamos, no permiten el acceso a mascotas en las viviendas. Pero en los lugares urbanos, muchas mujeres solteras y parejas sin familias tenían mascotas. Obviamente, digamos, es interesante ver que en los lugares rurales existen casos como la isla de gatos en Aoshima, que es al sur de Japón, donde por cada persona que hay en la isla hay 6 gatos. Entonces, lo que nos dimos cuenta es que falta un poco más de investigación para estos temas, pero definitivamente desde que ha empezado el cambio, digamos, demográfico que estaba hablando Alejandro, ha habido más mascotas en Japón.
2: Así es, Elisa. Ese era un dato que también me causó mucha sorpresa cuando lo llegué a conocer, el hecho de que haya en este momento un número elevado de mascotas. Y creo que esto también, de algún modo, además de todos los factores que nos mencionó Alejandro al inicio de este programa, está conectado con esta necesidad o con esta tendencia muy clara, la importancia que se le da al trabajo. Así que, Alejandro, volviendo con usted, quisiera que nos hablara acerca de esta importancia efectivamente que se le da al trabajo, las largas jornadas.
3: Sí, Rosa, en este caso la cultura laboral en varios países de Asia Oriental ha estado históricamente marcada por un fuerte compromiso con la empresa, la disciplina, el rendimiento. Volviendo al caso, por ejemplo, de Japón, existe incluso un término conocido internacionalmente como karoshi, ¿no?, que hace referencia a la muerte por exceso de trabajo. Y aunque los gobiernos y las empresas han impulsado reformas para reducir las jornadas laborales, la presión social continúa siendo alta. Lo mismo sucede prácticamente en países como Corea del Sur. Durante décadas, el crecimiento económico estuvo acompañado por una cultura donde trabajar muchas horas era considerado una muestra de compromiso y éxito, ¿no? Este modelo, pues, nos deja unas consecuencias importantes: menos tiempo para la vida familiar, retraso del matrimonio. Precisamente vemos por qué tienen unas tasas menores de natalidad y unos niveles tan elevados de estrés, ¿no? Actualmente ambos países intentan cambiar esta dinámica mediante políticas de conciliación entre trabajo y la vida personal. Para esto han buscado incentivos positivos como unos subsidios para la maternidad y la paternidad, mayor flexibilidad laboral, promoción del teletrabajo, ha sido bastante interesante. Sin embargo, los cambios culturales suelen ser mucho más lentos que las reformas legales. Por ejemplo, en Japón, recuerdo hace un par de años una medida que era la de los viernes en la mayoría de empresas grandes a nivel privado para hacer que sus colaboradores salieran después de mediodía y de esta manera también ayudar a que se reactivara el consumo, porque se hablaba que con solamente media jornada de que la gente se fuera a un centro comercial, a un cine, a pasear con los hijos, en fin, cualquier plan familiar, podría hablarse de cerca de millones de dólares, 80 mil millones de dólares adicionales a la economía, por ejemplo, de Japón al mes, precisamente con solo media jornada. Sin embargo, como lo comentaba anteriormente, los cambios son complejos y esto hace que socialmente no sea tan bien visto que la gente no trabaje tantas horas.
2: Alejandro, una última pregunta antes de pasar con un cierre de la mano de Elisa. Se ha indicado que Colombia, pues, también empieza a tener esta tendencia de una baja notoria en su población, ¿no?, que es una novedad de algún modo. ¿Qué podríamos llegar a ver en Colombia? ¿Y habría algún vínculo con lo que está sucediendo ya en Japón y en Corea, por ejemplo? ¿Podríamos llegar a este tipo de situaciones, de escenarios?
3: Muy importante porque a nivel latinoamericano, Colombia se ha convertido en uno de los países donde las tasas de natalidad han caído más rápidamente. Se ha estudiado que en la última década, es decir, el periodo de estudio por instituciones como el Banco Interamericano de Desarrollo, han dicho que entre el 2015 al 2025 la tasa de natalidad en Colombia ha caído cerca de un 30%. Es decir, la caída es mucho más rápida, más acelerada que en naciones de Asia Oriental de las que hablábamos, como Japón o como Corea del Sur. Esto es bastante complejo. Y ya también en nuestro país vemos una proporción muy interesante, porque imagínense ustedes, en los años 60, una mujer colombiana tenía en promedio casi 7 hijos. Cayó al año 2000, es decir, hace un poco más de 25 años, a 2 hijos, y hoy vemos la estadística en un hijo por mujer. Entonces ya nos encontramos también en lo que llamamos las tasas por debajo del nivel de reemplazo, y cerca del 15% de la población colombiana hoy por hoy ya está por encima de los 60 años. Se dice que para el 2050 esto va a aumentar al 30%. Entonces vamos a ver menos personas en edad de trabajar. Y doy un rápido caso. Por ejemplo, en Bogotá, en los últimos 5 años se cerraron cerca de 500 colegios, tanto a nivel público como privado, precisamente por las caídas de estas tasas de natalidad. Así que la diferencia con Japón o con Corea del Sur es que aquí en Colombia el fenómeno ha sido más acelerado y las consecuencias pueden ser más rápidas en el sentido de menor cantidad de personas jóvenes que entren a laborar. Eso es algo complejo en nuestro país.
2: Elizabeth, ya para cerrar este espacio de aquí hacia, y dado que usted también tuvo esta experiencia de vida en Japón, quisiera que nos diera un comentario final acerca de lo que observó de esta cultura del trabajo, por ejemplo, de manera particular en Japón.
4: Pues Rosa, así como comentaba Alejandro, después de la Segunda Guerra Mundial, los japoneses tienen un sentido, digamos, de responsabilidad social muy fuerte. Definitivamente la generación que hoy en día está entre sus 50, 60, que siguen siendo una gran parte, digamos, de la fuerza laboral en Japón, sí tiene ese sentido de responsabilidad de quedarse trabajando hasta tarde, no irse antes de que se vaya el jefe. Sin embargo, definitivamente ha cambiado con esta nueva generación. Son personas que buscan tener una vida social por fuera y también buscan tener diferentes tipos de actividades como hobbies. Sin embargo, los jóvenes hoy en día se siguen sintiendo esa epidemia de la soledad. En parte, se podría llegar a decir que este tema de la digitalización, que para un comienzo originalmente estaba hecho para poder unirnos, también se ha utilizado una forma de aislar más a los jóvenes. Tanto así que existe hoy en día los casos ya conocidos como los hikikomori, que son estos jóvenes que se han vuelto ermitaños, que ya no salen ni del cuarto por más de 6 meses, sencillamente porque les da ansiedad social, han enfrentado diferentes casos de bullying en el colegio y prefieren de cierta manera socializar en línea, o a veces ni siquiera socializar en línea, sino estar jugando juegos y sin socializar. Entonces, lo que vemos es una juventud que está enfrentando un dilema muy complejo, donde lo que antes era, digamos, este tercer espacio de poder socializar cara a cara, de generar tejidos sociales fuertes, se ha vuelto muy complejo por el sentido de responsabilidad que siguen cargando de la sociedad, pero también por todo el tema de la digitalización que vivimos hoy en día.
2: Pues creo que tenemos muchos temas más de los que podríamos hablar en esta reflexión que estamos haciendo acerca de la natalidad, de la soledad, de algunos aspectos y tendencias que se están viendo en algunos países de Asia Oriental de manera particular. Tenemos que llegar al final de aquí, Asia. Elisa Vélez nos había sugerido un tema musical de Kenshi Yonezu. Elisa, ¿nos puedes verificar el título de este tema musical?
4: Se llama Tori.
2: Muy bien, pues vamos a escuchar Tori, pájaro en japonés, cerrando aquí Asia, como siempre, los esperamos los sábados a las 9 de la mañana en Javeriana Estéreo. También escuchen nuestro podcast en Spotify y SoundCloud. Gracias por estar con nosotros y escuchemos Tori.

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3: En tiempos en donde la realidad de nuestra sociedad nos enfrenta cada vez más a unos contra otros, el Evangelio de Mateo, capítulo 12, versículos 14 al 21, nos revela la identidad de Jesús a través de lo que dijo el profeta Isaías. Jesús nos mostró con su actuar la diferencia que podemos hacer cuando no respondemos a la fuerza o el ruido que generan algunos líderes o ideas que buscan el protagonismo personal o la defensa de los intereses de un determinado grupo y no la defensa del ser humano. Jesús hizo énfasis en el cuidado, la compasión y la curación hacia las personas vulnerables, quebrantadas de salud o del espíritu. Quizá es fácil creer que ante la agresión debemos responder y confrontar. Sin embargo, Jesús enseña que retirarse puede ser una forma de fidelidad a la misión recibida. Su estilo evita la popularidad y la violencia, y se centra en la misericordia a través de las acciones, sanar cuerpos, consolar espíritus y restaurar vidas. Ahora bien, debemos reconocer que responder desde la misericordia a quienes oprimen no siempre será bien recibido ni coincidirá con los intereses del mundo. Esto puede desafiar estructuras y provocar rechazo, pero justamente aquí es donde nuestro Señor anuncia su misión salvífica con el testimonio de su propia vida, respaldado con acciones concretas, y en favor de los más pobres y desvalidos de la sociedad. Desde esta reflexión, la palabra de hoy nos invita a adoptar su mismo estilo, a ayudar y a socorrer a quienes tienen su vida amenazada o sin esperanza. Ese estilo es la piedra fundamental sobre la que se construye toda vida cristiana y nos desafía a una entrega más generosa y desde el amor. En la reflexión de hoy los acompañó Karen Forero, profesional del Centro Pastoral San Francisco Javier de la Pontificia Universidad Javeriana.
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1: En tiempos en donde la realidad de nuestra sociedad nos enfrenta cada vez más a unos contra otros, el Evangelio de Mateo, capítulo 12, versículos 14 al 21, nos revela la identidad de Jesús a través de lo que dijo el profeta Isaías. Jesús nos mostró con su actuar la diferencia que podemos hacer cuando no respondemos a la fuerza o al ruido que generan algunos líderes o ideas que buscan el protagonismo personal o la defensa de los intereses de un determinado grupo y no la defensa del ser humano. Jesús hizo énfasis en el cuidado, la compasión y la curación hacia las personas vulnerables, quebrantadas de salud o del espíritu. Quizá es fácil creer que ante la agresión debemos responder y confrontar. Sin embargo, Jesús enseña que retirarse puede ser una forma de fidelidad a la misión recibida. Su estilo evita la popularidad y la violencia, y se centra en la misericordia a través de las acciones, sanar cuerpos, consolar espíritus y restaurar vidas. Ahora bien, debemos reconocer que responder desde la misericordia a quienes oprimen no siempre será bien recibido ni coincidirá con los intereses del mundo. Esto puede desafiar estructuras y provocar rechazo, pero justamente aquí es donde nuestro Señor anuncia su misión salvífica con el testimonio de su propia vida, respaldado con acciones concretas, y en favor de los más pobres y desvalidos de la sociedad. Desde esta reflexión, la palabra de hoy nos invita a adoptar su mismo estilo, a ayudar y a socorrer a quienes tienen su vida amenazada o sin esperanza. Ese estilo es la piedra fundamental sobre la que se construye toda vida cristiana y nos desafía a una entrega más generosa y desde el amor. En la reflexión de hoy los acompañó Karen Forero, profesional del Centro Pastoral San Francisco Javier de la Pontificia Universidad Javeriana.
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